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Qué rico que es bailar esta canción de Karol G, ¿verdad? Si antes te hubiera conocido acá en Radio Momentos. Y hablando de conocer, estoy conociendo aquí el atardecer que está realizando el día de hoy. No, una cosa increíble. Saludos para Katia, que ahí nos está diciendo que hace su reporte de sintonía desde Grecia y está pegadita a Radio Momentos, así que muchas gracias por estar con nosotros. Y nos envían la foto del atardecer que precisamente está haciendo un arco iris. ¡Qué bonito! Saludos para Eric, que también nos está enviando una foto de cómo se ve el atardecer con ese arco iris. No sé en dónde, pero bueno, ahí nos está dando ese regalazo. También por acá saludamos a Marce. Dice: vieras la belleza de atardecer en Alajuela. Y ahí nos envía la fotito de cómo se ve el atardecer. No, es una cosa impresionante. Qué bonito, ¿verdad? Recordá la palabra de hoy, por favor. Embeleso. ¿Qué significa embeleso? Bueno, es como... es una expresión para llegar y decir que algo te cautiva tanto que capta toda tu atención. Entonces puedes decir algo como: en este momento

0: Este estoy disfrutando y viendo este espectáculo de magia con embeleso. Muchas gracias por estar con nosotros. Saludos para Cris, eso, un abrazote. Gracias por dejarnos acompañarte. Vamos con Alejandro Fernández, tu maniquí en Radio Momentos.
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Escuchaste a Sandoval con su éxito La Noche, y hablando precisamente de La Noche, te contamos que se viene una noche donde vos tenés que prepararte, porque es una noche llena de pop, baile, candela y emoción. ¿Y por qué decimos esto? 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

Vas a destrozarme. Así te lo decía Mau y Ricky acá en Radio Momentos. Un fuerte abrazo para vos que nos estás escuchando. Y bueno, quiero saludar a nuestro amigo Oscar, que por ahí nos está diciendo que está en full sintonía desde el trabajo. También por acá saludamos a Lucy, que nos escucha desde Moravia. Y también por acá saludamos a Lorena, que ahí nos estaba comentando sobre el evento que se viene el próximo 10 y 11 de julio. ¿Cuál es el evento? Winefest. 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Vamos a Colombia para escuchar a Shakira, que está lista para interpretar su éxito Algo Tú en Radio Momentos. Sí.

6:47. Escuchaste a Fonseca con esta canción tan bonita, apenas para dedicársela a esa persona especial. Enamorarte mil veces, y la disfrutaste acá en Radio Momentos. Y bueno, voy a saludar a varios amigos y amigas que hacen su reporte de sintonía. Saludos para Valery Sánchez, un fuerte abrazo a Gretel. Feliz y bendecida noche para vos también. También saludos para nuestro

Nuestro amigo Kev, que hace su reporte de sintonía y dice que está pegadillo en unas presas por el lado de Granadilla, allá en las presas del este. Así que un fuerte abrazo, muchas gracias por estar con nosotros. Y para que bajemos un poco esas presas, ¿verdad? Porque a veces las presas nos hacen, estar como un poquito más estresados. Bueno, vamos de una vez a complacerte con esta canción que querés escuchar. Humberto Tosi, que viene con Te Amo, acá en Radio Momentos. Muy feliz. Feliz tarde noche.

Todo de ti es lo que te decía Rauw Alejandro acá en Radio Momentos. Y bueno, yo soy John Coronado. Llegó el momento de despedirme de vos, deseándote una muy excelente noche y te quiero leer una reflexión. Dice así: a veces vamos por la vida pensando en lo que nos falta, en lo que no salió bien o en lo que todavía no hemos logrado. Pero hoy vale la pena detenernos un momento y recordar todo lo que sí tenemos. Respirar, estar vivos, tener a alguien que nos escucha o simplemente ver un nuevo día ya es un motivo para agradecer. El agradecimiento no cambia las circunstancias de inmediato, pero sí cambia la forma en que las vemos. Cuando agradeces, incluso en medio de las dificultades, descubrís que siempre hay algo bueno sosteniéndote. Hoy agradece lo pequeño, lo simple y lo cotidiano, porque muchas veces ahí es donde está la verdadera felicidad. Me despido, pero Valery, subile el volumen a Radio Momentos porque quieres escuchar un poquito de Lucero. Así que la vas a escuchar acá en tu emisora favorita, Radio Momentos. Feliz descanso, muchísimas bendiciones.

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estamos escuchando a Karol G junto a Marco Antonio Solís acá en Radio Momentos. 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

Fonsi y Faith acá en Radio Momentos, donde ya son las 8:05. Y ahora sí, ¿por qué no nos vamos a jugar un rato? ¿Qué te parece? ¿Te parece una buena idea? Bueno, ¿por qué no me decís si la canción se va o si la canción se queda a través del WhatsApp? Y es que es súper fácil, nada más vamos a, bueno, yo te voy a poner una canción y vos me vas a decir se va si no querés escucharla o se queda si querés escuchar a este artista. En este caso, yo creo que la primera propuesta de esta hora va a ser Carlos Rivera. Y es ese momento en el que no nos importa nada de lo que esté pasando afuera. Vos y yo somos uno. Y acá no importa lo que digan afuera.

Bueno, vos tenés la decisión final. Yo acá nada más vengo, te hablo un poco de la canción, pero vos me decís, ¿se va o se queda? Te repito, 80.

8820-943, por donde yo ya vi que se empezó a mover bien bonito. Por acá Cindy me estaba diciendo que se queda, William está votando porque se va, Mela está diciendo que se queda, por acá tengo a Carmen que dice que se queda también. Vamos a ver, por acá están entrando más reportes de sintonía. Dice Marvin, fijo, obvio que se queda. También por acá Miguel dice que se va, ok. Ya tomamos en cuenta también ese voto. Carlos está diciendo que se queda. Jonathan vota porque se queda. Tengo acá a Mari que dice que se queda. Ashley está votando porque se queda. Valentina está diciendo que se queda. Perfecto, vamos a ver por acá. María está diciendo que se queda. Katherine está diciendo que se queda. Y Orlando dice que se queda, obviamente. Así que no tengo nada más que decir. Nos vamos a quedar con Carlos Rivera en Radio Momentos.

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2: Esa canción bonita de Ricky Martin y Carlos Vives acá en Radio Momentos, donde, hablando de canciones bonitas, vos vas a decidir la siguiente canción. Yo te propongo esa canción que nos viene a hablar de que todo en la vida se devuelve.

de que si haces cosas buenas, obviamente se te va a devolver lo bonito. Pero si haces algo malo, la vida te va a llevar a algo similar. Cazzu nos viene a cantar con otra voz. ¿Qué decís? ¿La escuchamos o mejor que se queda o se va?

el WhatsApp, vos me decís, ¿se queda o se va? Eso es todo. Si quieres escucharla, bueno, pues vota. Y si quieres más bien escuchar otra canción, tenés que decir nada más, se va. Por acá están llegando los votos. Carmen dice que se queda. También por acá Núñez nos está diciendo que se tiene que quedar. Por acá tenemos el reporte de Carla que dice que se queda. Ok, perfecto. Leslie vota porque se queda también. Dice Sebas que se queda. Casu, obviamente. También por acá tengo a Daniel Torres que dice que se queda. Max está votando porque se queda también. Mela dice que se queda. Ok, por acá tengo a Rubén que también dice que se queda. Paola dice que se queda. Ana dice que se queda. Ana Tocaya dice que se queda también. Esmeralda dice que se queda. Tengo por acá a Eli que dice que se queda. Joana dice que se queda también. María dice que se queda. Zaira vota porque se queda. Así que no tengo nada más que acotar en este momento. Así que nos quedamos con Casu. El karma existe. Nos viene a cantar en Radio Momentos.

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Camilo junto a Karin León acá en Radio Momentos, donde también es que los sorteos no paran de llegar. 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Así que, como no, nos vamos a quedar con Mambo No. 5 en Radio Momentos.

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Acá seguimos en Radio Momentos disfrutando. Y también que nos quede este mensaje de Shakira. Yo ando tranquila en la vida junto a BL. Andamos aquí haciendo música, haciendo lo que nos gusta. Y así es como tenemos que estar todos. Así que acá en Radio Momentos te seguimos acompañando. Y lo que más nos gusta es poder saludarte, saber de vos, obviamente con tus reportes de sintonía por medio de

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0: Tengo por acá un saludo para Zaira, que estaba haciendo su reporte de sintonía. También por acá Nelly nos estaba deseando un lindo día y bendiciones igualmente para vos. Muchísimas gracias, Nelly. Eve por acá nos estaba rajando porque dice: yo hoy siento como que es jueves. Yo trabajo hoy y mañana y tengo vacaciones el viernes y me voy para la playa. ¿Quién pudiera? Que lo pasé súper bien, de verdad que sí. Un saludo para Max desde su trabajo. También por acá tengo a Flori haciendo su reporte de sintonía. Gretel, un abrazote para vos. Muchísimas gracias por tu reporte. Y si vos todavía no lo has hecho, no te preocupes, que aún queda bastante tiempo. Por mientras, ¿por qué no nos quedamos con Manuel Mijares? Venimos a recordar su canción Bella en Radio Momentos.

0: estamos por acá cantando en Radio Momentos con Pepe Aguilar, Mi Credo. Así que bueno, de verdad que acá nos encanta poder complacerte, nos encanta poder poner a tus artistas favoritos y de hecho también saludarte, porque a través del WhatsApp vos podés hacer tus reportes de sintonía. Y si de casualidad nunca has escrito, por acá te voy a pasar el dato.
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0: Y quiero saludar a Linet, que hoy nos está haciendo su reporte por primera vez, así que, ¿cómo no te vamos a dar la bienvenida oficial a la familia?

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1: Linet, de verdad esperamos que sea el primer reporte de muchísimos más. Y acá, como decía la canción, aquí empieza tu conexión y ya no más de cambiar emisoras. No. Pero de verdad, muchísimas gracias por dejarnos acompañarte. Y ahora sí, nos vamos a quedar cantando con las hermanas Hash, que nos vienen a recordar. ¿Sabemos poner un punto y decir eso que me estás diciendo, eso que estás haciendo? No va a suceder en Radio Momentos.

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Ahí estábamos escuchando a los chicos de Morat acá en Radio Momentos, donde de hecho estaba por acá hablando con Jime, porque te estamos compartiendo en este momento en nuestras historias de Instagram un pequeño juego que es de elimina a dos por fila. Te pusimos ahí filas de artistas y vos tenés que eliminar a dos. Y le estaba diciendo yo a Jime, es imposible, yo no puedo eliminar en una fila en la que están Chayanne, Carlos Rivera, Ricky

0: Melendi y Miriam Rodríguez, que nos vienen a recordar la importancia de la comunicación, la importancia de decir ese te extraño, ese te quiero, ese, bueno, esa acción me molestó. Así que nos quedamos con Simplemente Dilo en Radio Momentos.
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Y vos, ¿te vas con Danny Ocean? ¿Te vas con Capo? Cualquier respuesta es correcta, pero yo me voy a ir con Gracie, porque Costa Rica se prepara para una noche llena de pop, de baile, de candela y de emoción, porque llega, obviamente, Gracie con Candela World Tour y Radio Momentos te va.

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0: 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Yo sé que esta canción te va a transportar a la primera vez que viste esta película, que tal vez muchos lloramos, muchos sentimos, y ese es el momento en el que el corazón va a abrirse. My Heart Will Go On suena para vos en Radio Momentos.

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1: Acá seguimos con vos, listos para acompañarte después de una pausa. Esto pasa, es como un respiro para la mañana, para terminar como las cositas que están pendientes o empezar a organizar la casa y demás, con 30 minutos de éxitos continuos. Y bueno, ahora vamos, pero con una hora de complacencias inmediatas. Es un cambio de página. Y ahora sí, más bien, vos tomas el control.
2: A través del 8820-0943 nos escribís por WhatsApp qué canción querés que acompañe esta mitad de semana y de una vez va a sonar para vos.
1: Una mitad de semana que ojalá que esté igual de linda como ayer. Paz, ¿viste el atardecer de ayer?
2: Sí, no, precioso, de verdad.
1: ¿Sí lo lograste ver?
2: Sí, vi un pedacito porque el

0: Ese es uno, ve o el arco iris, o el atardecer, o las montañas despejadas. Pero ayer era una combinación perfecta. Ojalá que el día también esté perfecto para vos. Lo acompañamos con música, donde ya están llegando los pedidos.
1: Por acá Lili nos estaba diciendo que ella lo que necesita es bailar un poco, montarse en una bicicleta e irse con Carlos Vives y Shakira a Radio Momentos.
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0: Alejandro Sanz, una de las voces de las complacencias acá en Radio Momentos a la carta, complacencia de Carmen a través del WhatsApp 8820-0943.
1: ¿Dónde seguimos complaciendo en esta mañana, en este ombligo de la semana, Paz, como se conoce mismo popularmente, ¿verdad? Al miércoles, porque vamos por la mitad, pero siempre digo, la mitad, pero arriba el ánimo, el entusiasmo y arriba las complacencias que van llegando también a través de nuestro WhatsApp.
2: Hola, hola, saludos, un fuerte abrazo para que me complazcan, porfa, con Solo Déjate Amar de Kalimba, gracias.
1: Uy, claro que sí, con todo gusto, Gretel, te vamos a complacer, pero Paz, antes de la complacencia, voy a hacer una de esas preguntas que me encantan para conocer a la familia de Radio Momentos. Okay. Y es que Kalimba dice acá, solo déjate amar, pero vos has visto que todos recibimos el amor de formas diferentes.
0: Sí.
1: ¿A vos cómo te gusta que te demuestren el amor?
0: Ah, yo creo que con tiempo de calidad.
1: Con
0: tiempo. Con palabras, con afirmaciones y tiempo.
1: Vieras que, Paz, yo soy muy peculiar.

0: Porque, no sé si vos has notado, a mí no me gusta mucho como andar, que me anden abrazando, sí, que me contacto. Anden besando y todo eso. El contacto físico, exacto. En general no me gusta. Pero cuando es de mi pareja, sí.
1: Sí.
0: Esa es la forma diferente. En la que yo me siento como querido, digamos. Como que le den a uno un abrazo de repente o algo así por el estilo. Pero es solamente, digamos, de esa persona. Entonces, quisiera saber, ¿cuál es tu lenguaje del amor, pero a la hora de recibirlo? ¿Te gusta más que te inviten a comer? Como dice Paz, tiempo de calidad, de pronto un abrazo. Hay gente que le encanta recibir palabras lindas. Sí. Entonces, cuando leen un mensaje lleno, digamos, de cosas bonitas, se alegran. O cuando la pareja se los dice, bueno, qué sé yo. Me pueden contar a través del 88 20 0 94 3. Mientras Gretel, vamos a cantar. Solo déjate amar en Radio Momentos.

0: La complacencia de Milly es esta que estábamos escuchando a Yuridia con La Duda, acá en esta edición de Radio Momentos a la Carta, donde seguimos complaciendo. Recuerda que este programa es de complacencias inmediatas a través de nuestro WhatsApp, pero también inmediato llega el canal. Paz, uh-huh. ¿Y por qué es importante el canal? Porque es donde están los mejores concursos que tenemos.
1: De hecho, y es que cada vez se suman más. Solo ayer se sumaron 12 eventos a los que vos posiblemente no quieres faltar. Así que si quieres ver cómo participar por cada uno de ellos, en el canal de WhatsApp te vamos a estar compartiendo cada una de las dinámicas para uh-huh. que puedas participar.
0: Ok, vamos a poner esto como sobre la mesa. Como dice Paz, se van sumando concursos. Esta semana sumamos el concurso del Team Radio Momentos. Así que si alguno o alguna le gusta hacer deporte, salir a caminar, hacer ejercicio, bailar y demás, y quiere tener una camisa oficial de Radio Momentos para moverse, tenemos un concurso en el canal. Además, vamos a ir al concierto de Gracie en Costa Rica. Viene el Wine Fest y tenemos entradas. Tenemos entradas para el concierto de Ricardo Arjona. Tenemos entradas para el Festival Colombiano. ¿Y se me queda algo por fuera, Paz?
1: Ay, es que son tantos que...
0: De momento dije 5 a grosso modo. Y siempre van llegando concursos. Entonces, si algo de lo que dije te interesó o querés estar en el canal, por si acaso, envíanos ya la palabra canal a través del 88200943. Es el mismo número donde estamos complaciendo.
1: Sí, de hecho, por acá Joana nos estaba haciendo su reporte desde San Carlos. Dice que por allá está todo soleado, entonces ella quiere ir a rayarse el sol con Maná. 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

0: cosas buenas te deseamos para esta mitad de semana. Jorge, ahí teníamos a Chayanne, querías escucharlo con Madre Tierra, y así que entonces estábamos agradeciendo a la vida, pero de una forma diferente, cantando. Paz, y hoy agradecemos porque como que de pronto entraron un montón de mensajes de personas que nos escriben por primera vez. Son tres, si no me equivoco,
1: ¿verdad? Son tres, exactamente.
0: Entonces, si alguno nos escribió por primera vez, súbale un poquito al radio porque nos vamos a saludar con todo el cariño del mundo.
1: Por acá tenemos un saludo para Gina, para César y para Luz, que nos estaban haciendo su reporte, y tenemos que darles la bienvenida oficial.
0: Bienvenida oficial, así que chicos, Gina, César y Luz, un abrazo enorme, bienvenidos a la familia de Radio Momentos. Ojalá que sea el primero de un montón de mensajes más. Y si alguien nunca nos ha escrito, hacerlo de una vez, escribinos, decir, bueno, es mi primera vez, yo ando por acá, siempre los escucho, lo que vos querás, porque te queremos decir, al igual que ellos, bienvenidos.

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2: Paz, cuando pensamos en dar un regalo, creo que a veces uno se complica y quiere dar o lo que más sorprenda, o lo más caro, o lo más grande, pero físicamente. Pero en el tema que vamos a escuchar que nos estaba pidiendo Jennifer, habla de un regalo grande, que sorprenda, pero no algo material, sino una muestra de amor que quede marcado para la vida. De eso trata este tema que vamos a escuchar de Tiziano Ferro, el regalo más grande en Radio Momentos.
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0: Richard, acá está tu tema, Melendi, con la promesa en Radio Momentos. Y bueno, una de las promesas que siempre te hacemos es complacerte lo más pronto posible en este programa de A la Carta. Y además, siempre estar pendiente de vos, de todo lo que te va pasando con tus mensajes, reporte de sintonía y las anécdotas. Y hoy tengo un saludo muy especial para Natalia y para Zaira, que son fanáticas de Radio Momentos. Sí. Pero es que este saludo se suma a una historia que Paz me estaba contando. Paz, en resumen, ayer conoció a Natalia.
1: Sí, exactamente. Y apenas me monté al carro, yo vi la emisora. Honestamente, es lo primero que uno se fija.
0: Es que, para que entiendan, porque seguro la gente va a decir de cómo se montó al carro de Natalia, pero no la conocía. Esa historia está como extraña. Mejor yo la voy a contar. Sí. Paz, el chisme que Paz me contó. No, no, chisme. Es que Paz me estaba contando que ayer, cuando salió aquí de la emisora, pidió un servicio de transporte. Ajá. Entonces, llegó el carro, ella se montó, era una chica. Paz vio a la emisora y empezaron a conversar. Uh-huh. Entonces, en eso que van conversando, bueno, ya se dieron cuenta que Paz es la de Radio Momentos. Y Natalia dijo, ay, en serio, a mí me encanta esa emisora, siempre la escucho. E incluso mi mamá, que es Zaira, que también siempre nos hace reporte, es fanática de la emisora. Entonces, ayer ambas se pusieron cara, porque ya Nati conoció a Paz y Paz pudo conocer a una de la familia de Radio Momentos.
1: Y qué bonito.
0: Conté
1: es, ¿verdad?
0: Bien el chisme, sí.
1: Sí, exactamente. Genial. Entonces, ahora un saludo para ambas que de fijo están escuchando en este momento y Natalia estaba haciendo su reporte de sintonía.
0: También tenemos un saludo muy especial para el papá de Jamie, que está cumpliendo 66 años. Así que, bueno, Jamie no nos mandó el nombre de su papito, pero le deseamos lo mejor de lo mejor. Un abrazo enorme y a seguirlo chineando en todos los años que están por venir.
1: También por acá Jennifer quiere saludar a su esposo Julio. Dice que lo amo mucho y que es el regalo más grande y hermoso que Dios me regaló.
0: Qué lindo. Bueno, saludos para ambos. Vamos con otra complacencia más. Nos ponemos a bailar entonces. Ese es el pedido de...
1: Es el pedido de Jess.
0: Jess, nos quedamos con Flor Pálida en Radio Momentos.
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0: cerrando programa de complacencias inmediatas, cantando, sacando ese lado como ranchero de un poco de dolor y demás, con Cristian Nodal, de Los Besos Que Te Di, otra complacencia más.
1: Un saludo para Justin, que era quien nos estaba solicitando este tema, y ya casi de los últimos también. ¿En qué momento se nos va el tiempo? Eso sí no lo sabemos.
0: Rapidísimo se va esto, pero Paz, la cosa es disfrutar la vida, sacarle provecho a la música, ser felices y rodearnos de gente y de cosas positivas. Soy Cris Araya, me despido haciéndote la invitación para que sigas disfrutando de Radio Momentos, sobre todo del tema de Cani García que vamos a escuchar en este momento. La complacencia de...
1: La complacencia de Marce a través del WhatsApp.
0: Marce, viene tu

0: tema y es importante escucharlo y es cierto. Decir, ahora que puedo bailar, que puedo cantar, que ya no estoy sufriendo por algo, por alguien, ¿por qué no lo estoy haciendo? La vida es hoy y la vamos a aprovechar. Con ella nos quedamos en Radio Momentos.
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0: por ahí estábamos cantando con Juanes acá en Radio Momentos. Me enamora y sí, ya se terminó la carta, pero eso no significa que los buenos momentos se hayan terminado también. Por supuesto que no, venimos con versos, venimos con más sorteos, más concursos. Así que yo que vos me quedo en sintonía, voy entrando al canal también, voy descargando la aplicación que también es importante de tener.
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0: Y mientras vamos, obviamente, conectándonos por todas las redes sociales, también por WhatsApp, nos quedamos con Laura Pausini, que nos viene a cantar Mi Historia Entre Tus Dedos en Radio Momentos.

0: Cristian Nodal acá en Radio Momentos, disfrutando de la mañana y ya casi también disfrutando de nuestro versus, porque vamos a hacer un versus de dos artistas que más bien se unieron. Así que vamos a ver con cuál te vas vos. Vamos a hacer un versus de Prince Royce y de Romeo Santos. Así que bueno, la primera opción son los detalles, básicamente ese te quiero, ese te extraño, esa carta, esa palabra que puede hacer toda la diferencia. Las cosas pequeñas a veces son las que más tienen valor.
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0: Las cosas pequeñas de Prince Royce es la primera opción.

Ok, vos me decís, esta es la opción 1. Todo esto del amor, del romanticismo, pero más bien Romeo Santos viene con una canción de esas que dicen, bueno, la verdad es que yo escucho una sola canción de amor más y es que ya ahí apago todo, como dicen, y me voy. Canción

0: despidan a Cupido, que ya no trabaje, nos estaba diciendo Romeo Santos. Vos tomás la decisión. Te recuerdo, opción número 1, las cosas pequeñas, Prince Royce. Opción número 2, cancioncitas de amor, Romeo Santos. Son dos polos opuestos, eso sí. Pero vos me decís cuál de las dos canciones vamos a escuchar ya en un ratito. Pero antes de eso, nos vamos a quedar con las canciones que ya llevan rato acompañándonos, pero son tan buenas que se convirtieron en los clásicos de Radio Momentos.
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1: Y por acá, 11:54 de la mañana, ya casi cerrando este ratito juntos, pero no sin antes recordarte que en el canal, obviamente, vamos a tener más sorpresas. Ya casi es

0: viernes. Aquí estamos contando hasta los segundos. ¿Pero por qué? Porque puedes participar por tus entradas, tus pases dobles para Ricardo Arjona. Y si quieres ver todas las indicaciones, yo digo todas como si fueran un montón, ¿verdad? Son tres pasos y ya quedas participando. Tienes que ir al canal de WhatsApp de Radio Momentos porque ahí ya están las indicaciones.
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0: Y ahora sí, antes de irme, yo te voy a dejar con la canción ganadora de este versus, que honestamente no fue nada difícil de contar. La mayoría de votos iban para esta canción que ganó. Soy Paz Soto, para mí fue un placer poder acompañarte en esta mañana y obviamente vamos a seguir acompañándote. Ahorita llega Escenario, que son conciertos totalmente en vivo. Vamos después con John Coronado a las 2 de la tarde. Otra edición de A la Carta. No, no, es que aquí las sorpresas siguen llegando. Así que yo que vos no me despego de Radio Momentos. Y te dejo ahora sí con la canción que vos votaste. Romeo Santos nos viene a cantar Cancioncitas de Amor y a despedir a Cupido en Radio Momentos.

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Escuchaste a Marcos Yunes con su éxito Vida en Radio Momentos, 2:07. Espero que la estés pasando de la mejor manera. Yo soy John Coronado y como siempre es un gusto acompañarte en esta tarde. Una tarde, yo no sé vos si estás de acuerdo conmigo, pero está siendo una tarde, al menos acá en la zona de La Uruca y parte de Santa Ana, que ahora venía por ahí, un climita así como de diciembre. Es más, me siento como así. Qué bonito. Yo creo que esta es la señal que nos queda muy poco tiempo. Ya estamos así como a las puertas de celebrar Navidad. ¡Ay, qué bonito! Y bueno, nosotros muy felices de acompañarte acá en Radio Momentos y haciéndote la invitación para que sigas haciendo tu reporte de sintonía a través del 8820-0943. Es más, yo me hago la pregunta, ¿será que en Cartago, Limón, Guanacaste también está haciendo así como un climita de diciembre? Contanos al 8820-0943 mientras te seguimos acompañando con muy buena música aquí en tu emisora favorita, Radio Momentos.

0: 2:19, escuchaste a Kenny García con su éxito Para Siempre acá en Radio Momentos. Y quiero agradecerte a vos por siempre hacer tu reporte de sintonía. Y ya por acá me llegaron varios reportes, así que saludos para vos, Carlitos Torres, que ahí nos estabas enviando una foto de cómo se ve la tarde allá en Heredia. Espectacular, y con este frío de diciembre, no, una cosa espectacular, ¿verdad? También saludos a Toño, que ahí nos está enviando una foto de cómo los techos se van moviendo por este viento, ¿verdad? Allá en Pavas de Carrizal, así que pues bueno, a cuidarse montones. De hecho, yo ahora que venía en moto, puedo decirte que ese viento estaba bastante, bastante fuerte. Me voy a la moto así de un lado para el otro. Yo, santísimo señor, bueno, aquí vamos, aquí estoy, gracias a Dios. Pero bueno, a cuidarse muchísimo con estos vientos. Saludos también para Gretel, un fuerte abrazo, gracias por estar con nosotros. Jay Briz Chávez, gracias de verdad por dejarnos acompañarte. Car Ruiz también nos hace su reporte de sintonía.
1: Hola, Johncito, hoy sí fue un día, una mañana que había un sol, pero hacía frío de diciembre. Le dije a mi pareja, pero es que frío extraño para ese diciembre.
0: ¿Verdad? Una cosa increíble. Pues bueno, nosotros te seguimos acompañando en tu tarde con Carlos Rivera, que viene con Calumnia, aquí en Radio Momentos.

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Franco de Vita llenándonos en esta tarde. Ay, una tarde decembrina con su éxito Si la ves, una tarde muy romántica. Pero también, ¿sabes qué es lo que puede suceder? Bueno, que vos puedes disfrutar de un concierto

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0: 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Vamos con más música. Al ser las 2:32 minutos, escuchamos a Chayanne con ¿Qué me has hecho? En Radio Momentos.

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0: 2:42, escuchaste a Cazzu con su canción Con Otra en Radio Momentos. Y bueno, quiero saludar a varios amigos y amigas que hacen su reporte de sintonía. Así que saludos para Olga Fallas, que ahí nos hace su reporte desde Turrialba y nos envía la hermosa tarde que está haciendo por allá. Así que muchas gracias por estar con nosotros. Saludos para Liz, también por acá a Jay, que precisamente ella quiere saludar y mandarle un fuerte abrazo y los mejores deseos a su papito Carlos Carballo, que en este momento está cumpliendo años. Así que, Carlitos, muchas gracias por dejarnos acompañarte y así te lo cantamos.
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0: Muchísimas bendiciones y ahora vamos con nuestra dinámica Este Versus. Y Este Versus se las trae porque son dos grandes artistas. En la opción número uno tenemos a Alejandro Sanz con Amiga Mía.
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0: Y en la opción número dos tenemos a Alex Sintek con Sexo, Pudor y Lágrimas. Así que la decisión está en tus manos. Contanos al 8820-0943 con cuál canción te quedas. Mientras tanto, te dejamos con nuestra sección Momentos Retro.
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Y seguimos con Momentos Retro y estabas escuchando a Mecano con La Fuerza del Destino. Y bueno, anteriormente te pusimos a votar por dos grandes artistas, Alejandro Sanz con Amiga Mía o Alex Syntek con Sexo, Pudor y Lágrimas. Así que saludos para nuestro amigo Alberto, dice que él se queda con la opción número uno. Jay dice que la opción número uno. Gretel dice que la opción número uno. Zaira nos dice que la opción número dos. Moni dice que se queda con la opción número uno. Saludos para Katherine, que nos escucha desde Curriabat. Dice John, yo me quedo con la opción número uno. También por acá, saludos a Carlos, dice que la opción número uno. Así que muchas gracias por estar con nosotros. También saludos para vos, Alexis Gerardo Fernández. Un fuerte abrazo, gracias por dejarnos acompañarte. Y pues bueno, la canción ganadora, estamos hablando que es Alejandro Sanz. Así que lo escuchamos acá en Momentos Retro.

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0: Karol G con su éxito Coleccionando Heridas. Ya alza las 3:11. Y bueno, recordá que estamos en nuestro programa de complacencias, momentos a la carta, así que te hacemos la invitación para que nos digas cuál es ese éxito, cuál es esa canción que querés escuchar a través de nuestro WhatsApp.
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0: Que precisamente quiero saludar a nuestra amiga Olga Fallas, que vos querés escuchar a Yuridia. Así que con todo el gusto te vamos a complacer. Y así de esta manera arrancamos.

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0: Avril Lavigne acá en Radio Momentos a la Carta con su éxito Complicated. No, definitivamente esos son éxitos que no podían faltar acá en Radio Momentos a la Carta. Y recuerda que te estamos complaciendo a través del 8820-0943. Así que contanos cómo la estás pasando, qué estás haciendo y de paso nos decís cuál es esa canción que querés escuchar, ¿ok? Mientras tanto, te hago la invitación para que también nos sigas a través de nuestro canal de WhatsApp 8820-0943. ¿Por qué? Porque por acá tenemos diferentes concursos, tenemos diferentes dinámicas donde vos puedes participar y te hacemos la invitación para que nos sigas. ¿Por qué? Porque ya tenemos concurso para que vos vayas al concierto de Ricardo Arjona. ¿Te gustaría asistir? Bueno, ya ahí te compartimos la dinámica de participación, así que ingresa. ¿No sabes cómo formar parte de nuestro canal de WhatsApp? Muy fácil, nos envías la palabra canal al 8820-0943. Mientras vos envías tu palabra, nosotros te seguimos complaciendo. Así que Moni, subir el volumen porque llega Sandoval para cantarte la noche en Radio Momentos a la Carta.
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0: Amiguito hermoso, mi corazón, hoy tengo ganas de escuchar en A la Carta, la cuarta, con Solo como Amigos. Porfa, gracias.
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0: Escuchaste a La Cuarta con Solo Como Amigos, complaciéndote a vos, Jay. Muchas gracias por estar con nosotros. Y aquí estábamos bailando y cantando esta canción en Radio Momentos a la Carta. Y te hacemos la invitación para que sigas haciendo tu reporte de sintonía y nos digas a través del 88 20 094 3 cuál es esa canción que querés escuchar. Saludos para Lau, que ahí nos está enviando una fotito de cómo se ve el clima en Cartago y está bastante soleado y el paisaje espectacular. Y por acá saludos también para nuestra amiga Jocelyn, que nos está diciendo que está disfrutando de este clima, así como de diciembre en la sabana. Así que un fuerte abrazo. Y hablando precisamente de este clima que está así como parecidito a un clima de diciembre, hoy queremos abrir un debate nacional. ¿El tamal lleva pasas o no lleva pasas? ¿Vos qué decís? ¿Cómo lo preferís? En mi caso, yo debo decir que antes no me gustaba con pasas, pero ahora sí me gusta. Y es que hay quienes dicen que le da como un toque dulce, delicioso, y otros que aseguran que arruina por completo el tamal. ¿Vos qué opinás? Contanos al 88 20 094 3, y de paso nos decís cuál es esa canción que querés escuchar. Eric, subile el volumen a Radio Momentos a la Carta, porque ya viene tu tema, así que escuchamos a Juan Gabriel con este temazo, Abrázame Muy Fuerte, en Radio Momentos a la Carta.
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0: este éxito Be More acá en Radio Momentos a la Carta. Y bueno, complaciéndote a vos, Bris Chávez, gracias por dejarnos acompañarte en tu tarde. Y bueno, ahí nos estabas contando que vos preferís el tamal sin pasas porque le da como cosita, solo en el arroz con leche, dice. Y es que anteriormente te hicimos la pregunta si vos preferís el tamal con pasas o sin pasas, porque aquí estamos haciendo un recordatorio y recordando como un poco esta época de diciembre, ¿verdad? Porque bueno, al menos acá en la zona de La Uruca y varias zonas del país, pues está haciendo como un climita así de diciembre. Entonces, por eso te hicimos la pregunta, ¿vos preferís el tamal con pasas o sin pasas? Moni dice que no, Eric también dice que no, sin pasas. William Mena dice que está en full sintonía. Ileana dice que sin pasas. También por acá, saludos a Oscar. Dice que no lleva pasas. ¿Vos qué pensás? ¿Lleva o no lleva pasas el tamal? Contanos al 88-20-0943. Mientras, te seguimos complaciendo a través del 88-20-0943. Y bueno, saludos para nuestro amigo Charlie.
1: Tendrán Si No Estás, de Íñigo Quintero. Un saludo para Martica.
0: Eso, saludos para Martica entonces, para vos también, Charlie, y a subirle el volumen a Radio Momentos a la Carta. 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

0: Saludos para Juanca, que nos estaban solicitando esta canción de Shakira junto a BL con su éxito Algo Tú, y lo escuchaste acá en Radio Momentos a la Carta. 3:45 minutos. Y bueno, recordad que te hicimos una pregunta, ya que están haciendo así como un climita de diciembre, te hicimos la pregunta: ¿el tamal va con pasas o sin pasas? ¿Vos qué decís? ¿Con pasas o sin pasas? Por acá, saludos para Wiz, que nos escucha desde Liberia. Dice que sin pasas. Juan Di también. Rosy también. Car Ruiz dice también. Por acá, Gwen dice que sin pasas. Ania, bueno, yo sinceramente voy con la respuesta de Ania. Ya somos dos. Dice: no me molestan las pasas, pero las prefiero sin ellas. A mí igual. O sea, yo es que mi abuelita, ella hacía los tamales con pasas como para hacer algo totalmente diferente, y quedé como acostumbrado a eso. Pero obviamente me gusta sin pasas. Saludos para Mari Calero, que también dice sin pasas. Así que bueno, déjanos también tu comentario y recuerda que vamos a complacer en este momento. Vamos con la complacencia Momentos VIP. ¿Esto qué quiere decir? Bueno, si vos nos estás escuchando a través de la aplicación Radio Momentos, nos puedes indicar en este momento cuál es la canción que quieres escuchar y te vamos a complacer de primero, ¿ok? Así que decinos cuál es esa canción que quieres escuchar, porque te vamos a dar prioridad. Así que esperamos tu mensaje a través del chat de la aplicación Radio Momentos. Mientras tanto, te seguimos complaciendo, así que vamos de una vez, ay, ay, ay, con esta canción de Laura Pausini. Volveré junto a ti para complacerte a vos, Lucy. Un fuerte abrazo y gracias por estar en compañía de Radio Momentos a la Carta.
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Y así es, hay que sonreírle a la vida a pesar de los trajines. Así te lo cantaba Daddy Yankee con Sonríele en Radio Momentos a la Carta. Y bueno, complaciendo a nuestra amiga Ania desde el chat de la aplicación Radio Momentos. Así que muchas gracias por estar con nosotros. Vamos con las dos últimas complacencias que precisamente nos llegaron a través de la aplicación de Radio Momentos. Así que saludos para David, que nos escucha desde Sabana. Por ahí quiere escuchar una canción de Jorge Celedón. Y saludos también para, vamos a ver, ay, no me dijo quién era, pero bueno, nos había solicitado esta canción de Gracie que se llama Los Consejos. Y voy con los últimos comentarios. ¿Vos qué preferís? El tamal con pasas, sin pasas. Dice Oscar, que nos escucha desde Guanacaste, que sin pasas. Rosy también. Jellybet por ahí nos está enviando una fotito y dice, John, vos solo antojando. Sí, yo soy muy antojadizo, dijo. Y dice, hola, siempre provocándonos antojos, ese es nuestro plato navideño, hallaca, no está mal, es un guiso que lleva carne de cerdo, de res y pollo con un trocito de papas y zanahoria, aceitunas y uvas pasas. ¡Qué rico! Una ensalada de pollo, pan enrollado, no. Aquí estoy viendo la fotito y de verdad que ya me antojaste, Jelly. Muchas gracias por estar con nosotros, qué bonito. Y bueno, vamos ahora sí. Ah, bueno, por acá me llegó también otro mensaje. Saludos para Heriberto Núñez. Dice que sin pasas, que él preferiría cambiar las pasas por un huevo. ¡Qué rico! Bueno, muchas gracias por dejarnos acompañarte. Vamos con las dos últimas complacencias. Recordá que podés disfrutar de Momentos a la Carta a las 10:30 de la mañana y luego a las 3 de la tarde. Y aquí nosotros te vamos a estar esperando. Así que vamos de una vez con Gracie, Los Consejos en Radio Momentos a la Carta.

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Y siempre deberíamos buscar eso en las personas correctas, como dicen, que te quieran bonito. Así te lo decía Grupo Firme acá en Radio Momentos. Ya son las 4:06, esperando que la estés pasando muy bonito en esta tarde, como digo yo, tarde decembrina. Al menos acá en la zona de La Uruca está haciendo una tardecita muy bonita, un día muy soleado, y esperamos que vos también la estés pasando súper bonito, y haciéndote la invitación para que vos nos sigas haciendo tu reporte de sintonía a través del 88 20 094 3, como también te hacemos la invitación para que nos sigas a través de nuestro canal, porque ya tenemos un concurso. Si vos querés asistir al concierto de Ricardo Arjona, entre otros concursos por ahí que tenemos, otros premios, así que enviarnos solamente la palabra canal al 88 20 094 3, mientras te acompañamos con Luis Ángel, que viene con Un Amor Que Termina Así, aquí en Radio Momentos.

Te dejo en libertad, es lo que te decía Hash acá en Radio Momento. Si es que a veces nos aferramos a personas, situaciones o recuerdos porque pensamos que soltarlos significa perder, pero no, la verdad es que soltar también es una forma de amor propio. Hay cosas que cumplieron su propósito en nuestra vida y que nos enseñaron lo que necesitábamos aprender. Cuando soltamos lo que ya no nos aporta paz, hacemos como ese espacio para nuevas oportunidades, nuevas personas y nuevas bendiciones. Así que confía en que no todo lo que se ve es una pérdida. Muchas veces es el inicio de algo mejor. Así que hoy quédate con lo bueno, agradece lo vivido y seguí adelante con esperanza en el corazón. Y nosotros te seguimos acompañando con muy buenos éxitos que precisamente te dejamos con Jesse Joy con una canción muy bonita. Préstale muchísima atención a la letra. Se llama Lo Nuestro Vale Más en Radio Momentos. 4:23.

NDO con Te Quise Olvidar acá en Radio Momentos. 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Y hablando precisamente de una fiesta, la fiesta es el éxito que vas a escuchar en la voz de Pedro Capó aquí en Radio Momentos, 4:35.

0: 4:48. Sigue avanzando esta tarde y nosotros muy felices de seguirte acompañando en esta tarde muy, muy linda, al menos acá en la zona de La Oruca. Te cuento que está haciendo un solcito bastante rico y vemos por acá que el tránsito es como más fluido. Así que, pues bueno, esperando que la estés pasando de la mejor manera con nuestra compañía. Y ahora te tenemos una muy, muy buena noticia, a prestar muchísima atención porque nuestro compañero Alejandro Meléndez de Noticias Monumental tiene muchos detalles.
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2: 25 colones, que también el diseño anterior, que también tenía un tamaño menor, va a salir de circulación a partir del 1 de julio, para que lo tengan en cuenta todos los usuarios que tienen todavía estos días, esta última semana, estos últimos 8 días que quedan del mes de junio, para hacer esos cambios y actualizarse. Igual recuerden que se actualizan las tarifas de bus y de tren al múltiplo de 5 o de 10 más bien más cercano, a partir también del 1 de julio.
0: Ok, para que vos tengas esta información por ahí, ¿verdad? Para que no se te olvide que ya a partir de el 1 de julio ya las moneditas de 5 no van a estar en circulación. Para que vos lo tengas presente, y las de 25 colones, ¿ok? Seguimos acompañándote con muy buenos éxitos. Ahora llega Chayanne bailando bachata en Radio Momentos.

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1: Esperamos que hayas disfrutado muchísimo de los 30 minutos de música continua solo para vos. Y nosotros te hacemos la invitación para que nos digas a través del 8820-0943 si se va o se queda esta canción, apenas como para amenizar esta tarde de miércoles, ya a mitad de semana. ¿Vos qué decís? ¿Se va o se queda Sweet Doble con esta canción al final? Así que contanos, 8820-0943, así rápidamente, ¿se va o se queda? Ángel dice que se queda. Maureen Muñoz dice que se queda. También por acá saludamos a Carlita, dice que se queda. También por acá saludamos a Omar, dice que se queda. Marilaura dice, hola, muy buenas tardes, se queda. También por acá saludamos a nuestro amigo Roger, dice que se queda. También por acá saludamos, vamos a ver, a Liz. ¿Qué será? ¿Será que se va o se queda, amiga?
2: Se va, no me gusta.
1: Ay, bueno, un fuerte abrazo, Fío. Muchas bendiciones. También por acá Milena dice que se queda. También Evelyn Mora dice, hola, hola, se queda, por supuesto. También por acá saludamos a Milena, a Jocelyn, a Juan Carlos, a Quique Torres, dice que se queda. Así que, pues bueno, la mayoría está ganando. Así que te vamos a dejar con Sweet Doble al final, acá en Radio Momentos. Muy feliz tarde.

0: Carlos Rivera con Te Soñé acá en Radio Momento, 5:45. Saludos para Quique Torres. También por acá saludamos a nuestra amiga Marta, a Julie que nos escucha desde Heredia. También por acá saludamos a Lucy desde Moravia, Mari Laura, Evelyn Mora. Gracias por dejarnos acompañarte. Y pues bueno, te tenemos una muy buena noticia y presta muchísima atención porque vamos a volver a brindar. ¿Y por qué digo esto? 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Llega Ricardo Arjona, Remiendo el Corazón en Radio Momentos.
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